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Todos los días son de padre y de madre también. Saludos, ¿qué tal? Robert DJ Cabina, N103. Martes 21 de julio 2026, papá, rumbo al fin de semana de padre. Fin de semana de mucho jervío, de mucho fraco, poco dinero, poca ropa, pocos regalos. Si acaso un jervío y un fraco. Y si no puede tomar un vino, vino la fuerza. ¡Epa! Buenas noches a todos. Llegó el tipo a colocarte lo que te gusta desde aquí, desde República Dominicana, N.

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1: 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Wow. Échale cinco al piano. Ahí está Ramoncito en el ensanche Libertad esperando este leñazo. Él pide cinco al piano de Pepe Cornelia y ahí le va.

Tu hijo no es un invitado en tu casa. Si vive allí, también debe ayudar. Hacer todo por él no es amor, es malcriarlo. Si no recoge su plato hoy, mañana no va a saber cómo mantener un hogar. Barrer, lavar, ordenar, no es dureza, es prepararlos para la vida. Es enseñar gratitud, empatía y sobre todo responsabilidad. Porque criar no es solo amar, es formar. Y el amor verdadero también enseña responsabilidad y fortaleza.

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0: Muy buen día, queridos amigos. Hola, hola, hola. Aquí estoy. Un abrazo desde el fondo de mi corazón para cada uno de ustedes, deseándoles lo mejor de lo mejor en este nuevo día. Hoy es miércoles y estamos a 22 de julio. Un nuevo día que Dios nos da para disfrutarlo, para sacarle provecho, para cumplir con nuestros deberes, con nuestras obligaciones y también para nosotros disfrutarlo. Eso es así. Así que bienvenidos todos al sano encuentro de la mañana. Así canta y se comenta en mi país. Saludándolos a todos los que están en sintonía allá en de los mares, del otro lado del río, allá en Europa, en Estados Unidos, Puerto Rico, Centro, Suramérica y todas las islas del Caribe donde nos sintonizan a través del internet, porque ya este programa es mundial. Hace muchos años estamos conectados con nuestros coterráneos en todo el mundo, donde quiera que estén los dominicanos. Ahí estamos llevándoles su entretenimiento matinal, el primerísimo de la mañana, así canta y se comenta en mi país.
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Bueno, la yuca, ese tema es viejísimo, hecho para mí especialmente hace 20 años más o menos, por Bartolo Alvarado, y la gente lo pide como el primer guandul, como si fuera un éxito de hoy día. Ay, ay, ay, esos pambichitos bien sacudeos, así, bien buenos, nunca se olvidan. Los éxitos bien hechos nunca se olvidan. Vamos ahora a pasar vista al periódico Diario Libre. El MINER, es decir, el Ministerio de Educación y la ADP acuerdan cronograma para concluir la evaluación de desempeño docente. Es la evaluación que le hacen a los profesores. Gobernadora de Ocoa pide concluir investigación por siembras de marihuana en su provincia. La policía espera resultados del INACIF para determinar causa de muerte de madre e hijo en Bellavista. Matan a tiros a joven de 21 años en Mendoza. La Policía Nacional captura a hombres señalados por robo en la parroquia de La Guayiga. Hallan cadáveres de madre e hijo en avanzado estado de descomposición en apartamento de Bellavista. La policía espera los resultados a ver de qué fue que se murieron, la mamá y el hijo. ¿Eh? ¿Cuántas cosas en este mundo estamos viendo? Estas son las finales del mundo. Esto se había ya vaticinado en la Biblia, que íbamos a ver y a escuchar cosas que no queremos escuchar, pero así es la cosa. Noticias nada halagüeñas. Así como vienen las buenas, vienen las malas también. Hay que estar preparado para todo. A ver qué más por aquí. Vamos a pasar a otro periódico, El Caribe. A ver qué nos tiene el periódico El Caribe en su portada. Aquí está. Destinarán 100 millones para apoyar al sector de la MIPYMES, las pequeñas empresas. El Senado conocerá hoy las reformas del Código Penal que ya fueron aprobadas en la Cámara de Diputados. Polvo y calor dispara alertas sanitarias en RD. Noticias de primera plana del periódico El Caribe. A ver qué más hay por aquí. Déjame ver, siguen los aportes, las ayudas desde República Dominicana para los damnificados allá en

0: Venezuela. A ver, tenemos más noticias. Si sí, vamos a buscar por aquí otras informaciones, noticias, a ver el periódico. Periódico La Información de Santiago, que siempre... Ah, bueno, está ahí. Lo que pasa es que el periódico como que dura mucho para salir de manera digital. Pero bueno, ya está aquí la portada para hoy, miércoles 22 de julio. El Banco Interamericano de Desarrollo y el Banco Central impulsan financiamiento a MIPYMES, a las pequeñas empresas. Poder Judicial reorganizará sedes judiciales en Santiago. RD sale del mapa del hambre. O sea que aquí no se pasa hambre. Yo creo que no, que ese titular no está bien. Aquí hay mucha gente que están pasando hambre todavía. ¿Quiénes son la gente que se encargan de decir que si se pasa hambre o no? Vayan a los barrios a ver cuánta gente tienen dinero para poner la paila hoy. Claro que se ha reducido notablemente el hambre, pero no es que ya de que salimos del mapa del hambre, estamos en el mapa. Déjame ver, a ver, Santo Domingo se alista para la gran cita deportiva regional para los Juegos Centroamericanos que empiezan pasado mañana, 24 de este mes. Nuevo túnel agiliza el tránsito en la Plaza de la Bandera. A ver qué más, a ver qué más. Por aquí, Ulises Rodríguez, el alcalde de Santiago, agota agenda que concluye hoy por allá por Curitiba, en Brasil. Por allá está Ulises, señores, viendo de que unos modelos ahí para el tránsito y la organización territorial. Ojalá que venga con cosas positivas para Santiago. Interior y policía activa bloqueo de celulares robados. Jamie Hernández es la nueva Miss Global, República Dominicana. Ulises Rodríguez explora en Curitiba, un modelo inteligente para la movilidad y fortalecer la transformación de Santiago. Bueno, esperamos que eso se ponga en práctica. Esperamos que eso se ponga en práctica. Vamos a ver y estaremos a la espera de a ver que eso se ponga en práctica en Santiago, la movilidad, el control. Yo lo que quiero es que traigan pronto el control de aplicarle la ley a los motoristas desaprensivos, a los que no, a los que caminan correcto. Eso no. Ustedes saben para quiénes son. Todo eso de pedido ya que andan volando, que van de que rápido con la comida. A mí no me importa esa banda. Usted tiene que ir respetando la ley. No importa que usted lleve comida, que lleve oro, que lleve lo que sea. No pueden andar así. Ellos creen que están por encima de la ley. Todos esos delivery, no solamente pedidos ya. Yo digo ese porque es el que más identifica con su caja. Que andan volando, metiéndose entre los carros, provocando que lo aplasten entre dos. Eso tiene que venir la organización del tránsito, de los motores sobre todo, a nivel general, que todo el mundo respete la ley. Pero para eso se necesitan al menos 20,000 policías más de tránsito de la DGC para que tengan, y que trabajen doble turno, que trabajen de noche y de día. ¿Qué es lo que es eso? Como cualquier empleado público, la policía, a las 6 ya no están. Todo, y el tránsito... A lo que coja mi bolón. No, así no. Vamos a poner policía de día y de noche. ¿Cuándo vendrá eso? No se sabe cuándo. Tienen que dejar de soltar dinero por un lado a cosas innecesarias y motivar, incentivar más a los policías de tránsito para que vengan más y emplear, quitar muchas botellas y poner gente que trabaje en el Departamento de Tránsito a nivel nacional. Hay que controlar eso, multarlo, que sientan en la cotilla la multa cada vez que violan. para que respeten a los demás, porque no es posible que yo pague mis impuestos, que yo ande correctamente y que ellos no. Somos todos dominicanos y todos tenemos que respetar la ley. Aquí o todo toro o todo vaca, ¿ok?
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0: Fausto Noel Ferreira, sí señor, viene siendo como el doble de Alex Bueno. Sí señor, aquí lo tenemos a Fausto, que siempre me escribe tempranito, sí señor. Mi amiguito Fausto Noel, directamente desde Corona Queens, allá en Nueva York. Adelante, distinguido, cuénteme qué tenemos para hoy.
1: Fausto Noel Ferreiras, desde Corona Queens. Bendiciones para ti y todos los oyentes de tu programa mañanero. Papillón, reportando la temperatura de 74 grados Fahrenheit. Así que...
0: Bueno, pues se espera alta hoy. Si eso está en 74 ahora, me imagino yo 90 y pico a la 1 de la tarde. Ay, Dios mío.
1: Eso es lo que hay por aquí, gracias a Dios. Está un poco nublado, pero... La temperatura se siente bien, gracias a Dios. Y como siempre, un saludito a todos mis amigos aquí en Allentown, Giovanni Guira, que siempre está escuchando ahí a través de la radio por TuneIn Radio. Y también a los hermanos Valbuenas. Y Miguel Overa tampoco se puede quedar. Ese sí es seguidor de la música típica, ahí, mi amigo.
0: El distinguido. Miguel
1: Overa. Miguel Overa. Para todos. Cocha, cochita.
0: Upa. Distinguido, pero bueno, ¿qué fue? Usted está enamorado, ya se olvidó. Oh, fresco, me distinguido. Ay, ay, ay, ay, ay, ay. Bueno, Román Fernández, mi viejo amigo, por allá por Nueva York. El distinguido. Sí, anda de paseo, viene pronto para acá, para la zona de Lomas de Guayacanes. Sí, señor. El Mello Maíz, activo, tempranito. Mello, dímelo.
2: Buenos días, Papillón. Buenos días, bendiciones para usted y su familia, Papillón, de este lado aquí, el Mello Maíz. Estamos activos, Papillón, en este nuevo día, hoy miércoles. Estamos activos, bendiciones, con Papá Dios adelante, estamos activos. En la casa del dulce y el queso, el Mello Maíz, en la parada de Stone, el Mello Maíz.
0: Pero rápido que lo dice, la casa del dulce y el queso, y la batata sa. Ah, ya, ya, el Mello Maíz, ahí en la hispanoamericana. Ahí está el Mello Maíz, donde se paran esos camiones. Ah, a llenar el tanque, pero el tanque del chofer, Ya ustedes saben, qué bueno, qué bueno. José Ascona no se pierde nunca este programa, también por allá, por su negocio. En New Brunswick, Narso tempranito me mandó sus reflexiones para el día de hoy. No vivas de las apariencias, siempre cambian. No vivas de las mentiras, siempre se descubren. No vivas para nadie, vive para ti. Ok, gracias a Narso por su reflexión. Mi amiguita Nana no se pierde temprano este programa en su casa. Mejor deje el sol de salir que esa gente no poner este programa. Sobre todo su madre, la señora Mununa o Pununa, me confundo ahí con el nombre. Pero bueno, usted sabe la intención de saludarla y de que Dios me le dé mucha salud igualmente para mi estimado amigo y más que amigo hermano Ramón Lora allá en el Bronx, Nueva York. Saludito para Tita, Ramón. Abrazos para los dos. En Providence está Bruno Díaz. Tempranito, de noche y día. Sí, señor, Negrito Ochoa, temprano me manda su mensaje. 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
3: ¡Y nos fuimos!

Bueno, estuve conversando ayer con Pedrito Reynoso. Se activó el hombre, sí señor. Viene con su propio programa ya, programa por la radio. Ajo, Pedrito, buena suerte, mi hermano. Buen músico, Pedrito Reynoso. ¡Ey! Llegaron estos muchachones que están pimentón. ¡Ey! No, no, pero otra vez. ¡Otra vez!

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Sí, especial para ti y tu familia. Un beso.

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1: 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Tengo saludito aquí al final. Algunos saluditos, déjame ver, que no se me quede. Saludito para Marcos Ascona, mi amigo allá en Newark, Marcos Estilo. Tenemos aquí también a Arelis Ulloa, doña Arelis. Noel Ferreira ya me reportó, la temperatura será calurosa también allá en Nueva York. Robin Collado me escribe desde Brooklyn, Nueva York. Me dice, feliz miércoles, es una bendición despertar y saber que Dios nos ha concedido un día más de vida. Familia y amigos, muy buenos días para todos. Saludito Francis Esteves, a toda mi gente, donde quiera que estén. Gracias por estar ahí con nosotros. Ay, ay, ay, ay. Aquí está la estrella Raquel despidiendo el programa de hoy. La estrella. Recuerden su oficina, 829-656-3770.

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0: Una canción para papá, porque ya estamos en la Semana de los Padres. Este domingo celebramos con papá aquí en la República Dominicana y con tu emisora La N.
1: Se siente. Juan Luis Pérez por La N.
0: 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Toda la música buena para ti. Marcando 809-583-35, ese es mi número. Así que márcalo en este miércoles, mitad de semana. La N 103, arriba siempre. Y adelante.
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0: 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Lindo tema, Johnny Rivera. Salsa bonita por aquí, por el monstruo musical.
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0: Miércoles, mitad de semana.
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0: Ya estamos a 22 de julio, avanzando los días de julio.

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0: Recordando a Monchi Capricho en la N.
1: Él es el más agresivo. Juan Luis Pérez por la N.
0: Toda la música buena. Merengue, salsa, bachata, música típica de todo para ti aquí en El Monstruo.
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0: Óyelo ahí.
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0: El amigo Elías Batista. Gracias, hermano, por la sintonía por allá, gozando en Carabacoa. Elías, buenos días con tu emisora, la N103.

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0: Y no muy lejos la playa y el calor del sol.
1: Es mi país, es el tuyo. ¿Dónde están las mujeres más lindas? 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
1: Allá para mi amigo Papito, saludos. La gente de Allentown, Pensilvania, gracias. El amigo Papito Reyes, escuchando lo mejor de la música, esta programación dura. Que te presentamos 24 horas de energía positiva.
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0: Jason, salúdame a todas las colegialas del mundo.
1: Claro que sí, Alex.
0: ¡Año mío!
1: Con mucho cariño. Esa canción va para ella.
2: Con mucho cariño. Jason y Alex Bueno le cantan a la colegiala. Oye, es la N103. Miércoles 22 de julio, Dania Cruz está de cumpleaños hoy en el sector Bellavista aquí en Santiago. Así que para Dania, felicidades. Dania Cruz lo está celebrando con esta emisora que le encanta, que le alegra la vida.
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0: Las mujeres no deben sudar. No, señor. Eso quilla a las mujeres, ¿verdad? Más cuando salen del salón que suda. Es la N103, tu emisora.
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0: El amigo Julio Vázquez anda por aquí por la República Dominicana, directamente desde Jersey City. Daría para ti, hermano Julio, buenos días. Escuchando la emisora de los dominicanos, aquí donde quiera, todo el mundo la prefiere.
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0: ¡Se acabó! He decidido apartarme de ti, olvidarme de ti. Pero no por mucho tiempo, ¿verdad, Jason, suena aquí en la N103, el monstruo musical. Bueno, mi amigo Héctor, saludos. Héctor Luis, la gente de Yonkers allá. Los amigos de Estados Unidos, gracias. La gente de Nueva York también, saludo a mis amigos de Jamaica Queens por allá. El amigo Eduardo, la gente buena de San José de las Matas, gracias. Eduardo Torres, siempre conmigo.
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1: Hermano Nino, gente de Toreto.
0: Dios mío. Wow.
2: Dedicando la fiesta completita para
0: diversos. Wow. ¿Usted quiere? Usted va a entrar a YouTube, Canal Da TV. YouTube, Canal Da TV. Así es que.
3: Se fue viejo ese.
0: ¿Cómo la vaina? Entren a YouTube. ¿Qué dicen? ¿Van a entrar a YouTube, sí o no? Canal Da HD. Canalda.
2: Dios mío.
3: Se fue, Canal Da.
0: No, estoy aquí.
2: Baja el aire, Luigi, por favor.
0: Estoy
3: ya
0: aquí.
3: Canal Da está viejo ya, el pobre.
0: Ah, eso es verdad.
3: Ah, llegó Canal Da aquí. Vamos a complacer a Canal Da este tema que lo pidió y los muchachos, las mujeres que llegaron. Que están de Filadelfia ahí, pidieron este tema y la vamos a complacer. Lo que está a la moda no incomoda, ¿eh? Y si incomoda, no es moda. ¿Sí o no? Llegó Cao ahí, tu hermano. ¡Cao!
0: ¡Sigue! ¡Nuevo! Nuevecito. Entra a YouTube, entra a YouTube.

0: Se lo prometo completo. Si entran a YouTube, canal de HD.
1: Echa su polvorete.
0: Para que echen su polvorete.
1: Se sacude.
0: Y también se sacudan.
1: Estamos jóvenes todavía.
0: Como la vaina.
1: Como los gallos.
0: Como los gallos. Así es que ya lo saben, ya lo saben. Se lo prometo completo. Si entran a YouTube, canal de HD.
1: De la línea. El número uno.
0: Dijiste tú.
1: Si lo duda.
0: ¿Cómo es la vaina, Caro? ¿Cómo es la vaina? Explícame bien eso. Explícame bien eso, Caro. Explícame eso.
1: El gobierno de la línea.
0: Tu amigo Canalda.
1: El número uno.
0: Ajá.
1: Si lo duda. Tontón. Ripea, tontón.
0: Ripea, tontón.
1: Por eso le llaman Canalda. El mejor de la nueva.
0: Dale, tontón.
2: Llegó tontón.
0: Dale, tontón, canal de HD en YouTube. Entren, por favor. Lo pongo en breve completo para que entren, para darme cuenta, a ver si es verdad que ustedes están escuchando el programa. Vengo en breve.
1: Por eso son la vaina.
0: Eso digo yo. Ahora, el poder que tienen las redes del gobierno de su amigo canal de... A viral, querube, viral feo. Viral feo.
3: Vamos a hacerle un homenaje a nuestro gorrión, Alex Bueno, quien acaba de partir y ha dejado una profunda tristeza en nuestros corazones.

0: Homenaje al Gorrión. En paz descanse. Siempre vivirá en nuestros corazones Alex Bueno. Dale swing. Dale swing. Pero qué swing tiene el varón. La radio está sonando esta canción. Ahora sí fue verdad. Se le fue para Mao.
1: ¿Tú vas con esa maleta?
0: Para Mao.
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0: tiempo. No, ya se fue para Mao.
2: No tengo nada que pensar.
0: Para los cajuiles se fue. ¡Tira!

0: Le quedó lindo ese merengue a Jason Guzmán. Se llama Serás Tú, búscalo en YouTube o en cualquier plataforma digital.
1: ¡Una bola!
0: ¡Sí, señor! Jason.

Saludo para toda la gente que me está viendo por el canal 26 de Mao Cablevisión. Sí. Hasta las 12 del mediodía. Ya entraste a YouTube, canal de HD, YouTube, canal de HD.

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Vámonos para Sajoma. Dale, Julio Swing. Julio Swing. Sandy. 849-472-6646.

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Hasta mañana, si Dios quiere. Por favor, Canalda HD en YouTube. Entra ahora. El sábado nos vemos en Toreto, en Mao, con Querubanda. El sábado se sabe. El sábado continuamos con el podcast.

0: ¡Hay cosas que papá Dios no se la da a todo el mundo!
1: Bernardito Fermín en los controles. Hasta mañana, si Dios quiere. YouTube, canal de HD.

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2: A esta hora comienza la alegría, porque arrancó la fiesta de la banda. El show a través de la N. En este miércoles ya, 22 de julio. Aquí estoy, con la gracia de Papá Dios, acompañándote durante una hora con la mejor música, una hora con el puro merengue.
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0: el popurrí de Alex Bueno, de la banda Orbis García cantándolo. Sí, señor. Ok. Ponme esto, que esto es lo que va ahora, oye. Ahí, dámele a la camita ahí. Ahí es que va la vaina, oye.
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0: Ahí es que le gusta a mi amigo Darío. Darío Muñoz. Darío, para ti, hermano, saludos. Desde Salcedo, provincia Hermanas Mirabal, la gente de Salcedo. Que escuchan la N, que están siempre con este programa a esta hora. Darío. 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Apoyando el show de la banda, por aquí, por el monstruo. La

0: dándole candela a la valla a las 12. Aquí en la M103. El amigo Carlos Mieses, Philadelphia City, por ahí gozando. Gracias. La sintonía siempre, Carlos. Bueno, mi amigo José Miguel Peralta, activo por ahí. Mi hermano José Miguel, él le manda saludos a José Esteves. Y también para Reinaldo, que van rumbo a partido de Jabón, escuchando el show de la banda. Reitero, para Reinaldo y para José Esteves, presente mi amigo José Miguel. José Miguel Peralta, el show de la banda hasta la 1 de la tarde. 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

Mi para Fonso. Ahí en Las Charcas se está gozando mi amigo Fonso. Cariño para ti, hermano. Buenas tardes. Déjame ver por aquí. También para mi amigo Juan López. De la Ruta C, Juan, mi hermano. Un abrazo para ti también. Bueno, para este viernes, ya pasado mañana, viernes 24, va la banda para Cielo Rooftop aquí en Santiago. En el Hotel AC Santiago, que está en el área monumental, frente al Gran Teatro del Cibao. Ahí está la banda real este viernes 24, allá arriba en el rooftop. Viernes 24, sábado 25, en la estación Texaco de Inver, Inver Puerto Plata, el sábado al día siguiente. Atención la gente de Inver. El domingo 26, día de papá, día de los padres. RD, Club San José de Palo Alto, allá arriba. A gozar, a gozar, a gozar. Una vista hermosa ahí, en esa zona de Palo Alto, ahí. Club San José, ahí está la banda real. Este mismo domingo 26, cantándole a papá.

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Atención la gente de la Canela, Bateyú.

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Continuamos. 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Con cariño para mi hermano Juan de Dios. Y para Willy García. Los amigos de Conérico gozando por allá. Juan de Dios, un hombre de la banda.

0: Los muchachos de Trenton allá, don Radamés Almonte, el tronco, doña Emma, la patrona. Y para nuestra amiga Cindy Herrera también, saludos, la familia Herrera por allá, la familia Almonte, Radamés y los demás. La familia ligada a esta agrupación, Banda Real. 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
0: Complaciendo peticiones. Vamos allá, Peña Suazo, cantando la chiflera, pero con la banda. Óyelo ahí.
1: La mejor banda, la banda real. Dice así. Va para arriba también.

0: persona.
1: Porque se le seca la carilla.
2: Subida de espalda.
1: Cuídate de la chiflera. Son peligrosas. Al final, para mi hermano Sócrates de Moca. Sócrates, el hombre que más sabe de vehículos. Cariño también para su esposa Delia, nuestra amiga Delia, la esposa de Sócrates. Para mi hermano Negrito también, saludo especial. Animación de Juan Luis Pérez para la N103. A las 5 estoy por aquí otra vez con el Majimbe Anthony Santos, de 5 a 6. Y de 6 a 7 el show de la Superbanda. Y en breve, ya viene el Negro Peter por ahí. Quédate con la N.
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0: ¿Qué fue que yo quité aquí?
1: Versiones Santana.

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Pero tiene que bajarlo ahí, oye. Estamos hablando de música ahorita. Yo no sé si ustedes han notado, atención, lo que pasamos de 40 ya. Lo que lo que pasamos de 40, no hemos dado cuenta de lo siguiente. Antes, el que cantaba bachata o el que escuchaba bachata era porque la bachata dolían antes. Ya no. Antes había que nacer bachatero. Ya cualquiera que canta bonito es bachatero. Por eso yo le voy a recordar con este tema, esta pieza que voy a hacer ahora, cómo era que se disfrutaba y se cantaba la bachata de tierra adentro. ¡Escucha esta bachata, amiguita!

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1: ¡Hey! ¿Cómo están? Saludos, mi gente, saludos. Buenas tardes, amigos míos de toda la República Dominicana y del mundo. Es un gusto saludarles. Aquí estamos en este miércoles, mitad de semana, 22 del mes de julio. Ya comienza el tiempo de The Legend, agrupación radicada en los Estados Unidos y que está arrasando con todo, llenando cada fiesta donde se presenta. Todo el mundo vuelto loco con este grupo. Le llaman... ¿Sabes cómo le llaman? Tú lo sabes. ¿Eh? Son muy duros, muy duros. Hasta las 2 por la N103.5, el monstruo. ¿Tú no sabes cómo le llaman? La Sinfónica de Nueva York. Sí le llaman. Saludos a toda la gente que se comienza a conectar ahí. Kenia Isiano, bendiciones Kenia. Está Horacio Esteban Guzmán Gil. Hermano Rafael Domínguez de Apartotel Las Américas, allá en la Isabela Histórica. Y Tierra Dorada, Rafael. Vayan allá y espérense en Apartotel Las Américas, lugar de lujo, de primera. Que yo me quedo cuando voy para allá. Sí. Y todo lo inteligente hace lo mismo. A vivir lo mejor, la gozadera comienza. Para Berman Gutiérrez.

Demasiado Fuerte. Deletion. Tiempo de Deletion. Vacíalo. Muy fuerte esa agrupación, muy fuerte.

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1: Claro, claro, claro, claro, claro, claro, claro. A esta hora vive lo bueno, vive lo que te gusta. The Legend, la Sinfónica de Nueva York. 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Que adoro mi gente, Corocito. ¡Corocito! Nos vemos allá desde el viernes. Compartiendo con toda la gente buena de Corocito.

0: con la mano arriba, con la mano arriba, con la mano arriba. Miriam en Los Limones, saluda a su tía Nereida. Que no se pierde el programa por nada del mundo. Se conectó Danielita Débora, ahí está en Maryland. Y el señor Facundo Débora está en mi tierra, la Isabela histórica. Saludos del alma. Facundo de Apartotel Brisas del Mar. Otro lugar para usted irse a recrear, pasarse una semana, un mes, lo que usted quiera. Muy pronto piscina, restaurante, un bar. Así que ya lo sabe, en mi tierra y de todo. Sí, playa hermosa, Fricolandia, ríos, Pajabonico, montañas, ¿cuántas? En mi tierra, la Isabela histórica, Facundo Débora. Facundo Débora. Vámonos para allá, vámonos para allá. Este fin de semana me voy para Corocito con mi compadre JR y mi comadre Carmelina. Que gracias a la invitación, a Corocito. En breve vuelvo, no te muevas, tranquilo ahí.
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13: Y seguimos, Ricky. ¡Ay! Para tu amigo Kelvin. Para ti, amigo.

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1: Claro, ese soy yo. Placía ahí a Rosa en Los Limones. Los Limones allá. Miriam, Los Limones. Complacía ahí a mi hermano Juan Basilio. Atención, me llamó mi amigo Alberto de Corocinto. Así es, nos juntaremos el viernes allá. Y me voy de fin de semana para Corocinto. Mi compadre JR y mi comadre Carmelina. Están en fiestas allá. 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Sí, no pierda tiempo. Aquí continuamos con más de lo bueno, más de lo que te gusta. Sonando The Legend, la Sinfónica de Nueva York. ¿Cómo es que dice?

Héctor Herrera, ¿dónde estás? ¿Dónde estás? Toribio Herrera, Juan Herrera de Tropical Market 2. Hey. Mi hermano Nelson Fernández de Ver Show a Gordon Talks Car Wash ahí en Long Island. ¿Dónde están? ¿Dónde están? Tendré que ir allá para poder verlo. Vamos allá, vamos allá, vamos allá. Juan Basilio, Juan Vidrio y el Prieto de Gurabo. José Núñez, bienvenido Núñez.

Antonio Gómez Díaz. Pósalo ahí. Salúdame a nuestro alcalde Ulises Rodríguez. Ese sí trabaja.

0: Mi hermano Antonio Gómez Díaz va pasando por Piedra Blanca, Bonao, va en sintonía con este toque de queda. Antonio, el asistente de nuestro alcalde Ulises Rodríguez. Diga, Antonio, te vaya bien, va para Santo Domingo. Y ven sintonía con esta, la que más escucha y la que más lejos llega, la N103.5, N103FM.com hasta las 2. Tiempo de The Legend. Yo vuelvo en breve, tú no te muevas, tranquilo ahí.
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0: Saludos para Wesley, está en sintonía. Vamos a esto, vamos a esto.

Amigos míos de todo el país y del mundo, no hay tiempo para más. Misión cumplida. Finaliza por esta tarde el toque de queda. Nancy Tejada está conectada ahí a través de nuestro Facebook. Gracias a todos. Feliz resto de la tarde. Mañana, con el poder de Dios, a la una, volveremos a estar con ustedes para brindarle más de este toque de queda a tiempo de The Legend. Cuídense mucho. Recuerden, nunca olviden por nada del mundo vivir hoy tal como si fuera el último día. La vida es una, es tan solo una y no retoña. Dios les bendiga siempre. Hasta mañana, mi gente.

0: ¿Y qué problema va a haber?
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0: sabroso. Parecen ratones. Te ruyen la espalda por detrás. Sí, señores. Gracias, gracias.
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0: saludos. Buenas tardes, el Tarimón de las 4 por la N103 en vivo. El más completo y versátil programa de entretenimiento por aquí, por la N103. Mucha gente a la expectativa de lo que es el Tarimón de Rafa Calderón. Todo terminado en on.
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0: El Tarimón de Rafa Calderón a 33 mil pies de altura en el aire por la N103.5, en el internet a través de N103FM.com. El Tarimón de las 4, la propuesta radial más completa del momento en el aire por aquí, por el monstruo. La

0: Méndez, el hombre merengue. Uno de los más creativos merengueros del país, sonando en el tarimón, se llama el Tamarindo Seco.
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0: El saludo al empresario José Ramón Fernández Fernández en Puñal. Hombre de poco hablar, bajo perfil, pero una Biblia. El libro más sabio del planeta es la Biblia. Tarimón de las Cuatro quiere agradecer infinitamente en nombre de Rafa Calderón la invitación que hace el empresario Luis Barriento para que esta tarde, luego de que termine el programa, esté compartiendo con él y un grupo de artistas que estarán en la Villa de Luis Polonia.
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0: Empresario radicado en los Estados Unidos, Luis Barriento, me hace la invitación para que comparta con ellos en la finca de... o la Villa de Luis Polonia, en un lugar X en Santiago, para que comparta con el sujeto. Un momentito, adelante Santana Martínez.
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Les decía que agradezco infinitamente la invitación que me hace el empresario artístico Luis Barrientos, residente en Estados Unidos, pero que está de estadía en República Dominicana. A partir de las 5 de la tarde, cuando termine el tarimón de las 4, Omega me textea, me escribe y me invitan a un compartir que tienen en la villa de Luis Polonia. Luis Barrientos, Omega, ¿cómo se llama? Chimbala, Bulín 47, el doctor Fadul, entre otras personalidades que serán muchas. Ellos quieren de que yo esté compartiendo con ellos en el compartir en la villa de Luis Polonia. Agradezco infinitamente el gesto de que el empresario Luis Barrientos me tenga pendiente para que comparta con estas estrellas de la música urbana del país luego que termine el tarimón de Rafa Calderón. Trataré de compartir, no puedo tomar alcohol, pero por lo menos platicamos y hablamos un ratito. Trataré de pasar por allá. El tarimón de las 4. El abrazo para Chacaratón. Ustedes se preguntarán quién es Chacaratón. Chacaratón es Omega. Él viene en sintonía bajando desde la capital para la villa de Luis Polonia, donde nos juntaremos en un ratito en un compartir que tienen ellos, invitando a Rafa Calderón. Toque de queda de las 4 por la N 103.

0: se terminaron.
1: No hay bobo.
0: No hay bobo.
1: La vida es irónica, señores. A veces ustedes se preguntarán por qué Rafa Calderón dice que la vida es irónica. La vida tiene mucha ironía, muchas falsedades, mucha hipocresía. La vida es bastante corta para uno sumergirse en las cosas negativas de la vida. Ustedes se preguntarán el por qué la vida tiene tanta ironía. Oigan por qué la vida tiene tanta ironía. A lo largo de mi carrera, bastante larga, muy kilométrica la carrera mía, específicamente en la bachata, todo el mundo sabe que yo he tenido una línea todo el tiempo y es la bachata. A lo largo de todo el tiempo, por más de 35 años, haciendo estos menesteres de la música de bachata en la radio dominicana. Tanto que he aportado a la bachata, yo tanto que le he dado un soporte profesional y un soporte de difusión a la bachata en la República Dominicana. Y yo le voy a hacer brevemente un comentario. Un comentario que Jesucristo me dijo que lo dijera en el aire. Los bachateros tienen mucha ironía con quienes le dan la mano. Por ejemplo, hay bachateros que se juntan, comparten, hacen sus juntes y se beben su trago, se comen su comida y la pasan bien en determinado lugar sin tener que ser quien invite. Dase, no me importa quién invite. Pero yo creo que no deben de ser los artistas urbanos y merengueros de este país que debieran de invitar a un compartir a Rafa Calderón, siendo Rafa Calderón un locutor que se ha representado única y exclusivamente en la bachata. Los bachateros hacen sus juntes y no son capaces de hacerme una llamada y decirme: Rafa Calderón, debido a que tú has aportado tanto a la música de amarga, a la bachata, durante 35 años, queremos invitarte a determinado lugar para que comparta con nosotros, porque tú eres nuestra sangre. Qué pena, qué ironía tiene la vida. No, no, Rafa Calderón no. Rafa Calderón no cabe donde están los bachateros. Oigan eso, siendo yo un representante de la bachata. ¿Qué pasa? Que vienen estos artistas urbanos, se van a reunir ahorita en la villa de Luis Polonia, y lo primero que hace Omega es escribirme a mí y el empresario Luis Barrientos para comunicarme: Rafa Calderón, luego que termine el tarimón, te esperamos en la villa de Luis Polonia para que comparta con nosotros un compartir donde va a estar Omega, Chacaratón, como yo le digo, Bolín 47, el sujeto, el pequeñito, ¿cómo se llama? Chimbala, Bolín 47, otros artistas, entre ellos el médico, el doctor Fadul, y otras personalidades que estarán ahí en la villa del ex pelotero de Grandes Ligas, Luis Polonia. Esos artistas que yo no he hecho nada por ellos, que no he aportado nada por ellos, se dignan a invitar a Rafa Calderón para que comparta con ellos, porque ellos entienden que Rafa Calderón debe de estar con ellos, porque para ellos Rafa Calderón es importante, pero para los bachateros Rafa Calderón no es importante. Qué pena y qué ironía tiene la vida. Pero nada, la vida hay que comercializarla. Antes yo estaba perdido y pensaba que trabajar un solo artista era bueno y no es así.
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1: Independientemente de todo, quiero también esclarecer algo.
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1: Anthony Santos ha sido el artista que mejor me ha tratado a mí.
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1: Así como usted lo oye, y aunque yo no esté con Anthony, el artista con el cual yo crecí fue el que mejor me trató. Porque donde quiera que él volaba, a tal país, a tal hotel, yo debí de hospedarme con él porque él quería que yo estuviera al lado de él. Y donde quiera que él iba, iba Rafa Calderón. No tengo que hablar nada malo de Anthony Santos. Pero los bachateros últimamente entienden de que Rafa Calderón no es una mierda, es Rafa Calderón. Rafa Calderón no puede compartir con ellos porque Rafa Calderón no ha aportado a la bachata. a la bachata. Qué mentira, qué ironía, qué falsos, qué hipócritas son. Entonces los merengueros urbanos, peloteros, galenos, médicos, quieren que Rafa Calderón comparta con ellos en la villa de Luis Polonia luego que termine el tarimón. Esa es la ironía de la vida. Qué pena me da, pero debemos de continuar.

0: Para quienes siguen el trabajo de Rafa Calderón, el tarimón de Rafa Calderón, los programas siguen extendiéndose. En otra emisora X a las 7 de la mañana tendrán ustedes la oportunidad de escuchar el tarimón de 7 a 8 de la mañana. Eso es a partir del día 3 de agosto. Dele seguimiento y búsqueme a partir del día 3.
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0: Domingo! Se me va mañana hacia Estados Unidos mi primo hermano Luis José Adames. Su estadía fue bastante larga. Creo, primo, que duró más o menos 2 meses en el país. Se me va mañana para el Bronx mi primo hermano del Callejón de los Adames de Puñal City, mi querido primo y hermano Luis José Adames. Buen viaje en tu viaje hacia USA, Estados Unidos. Espero verte pronto de nuevo en Puñal City. Luis José Adames, ¿quién se nos va de nuevo? Luego que termine el tarimón, el junte de los artistas urbanos y merengueros con la presencia del doctor Fadul y Rafa Calderón. Creo que Alofoque también está ahí y yo estoy invitado o VIP. Voy para allá.
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0: 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En Long Island, el abrazo para Marina. Marina Tavares, mis afectos para ti. De parte de tu media naranja, Sisto Peralta. Agradezco infinitamente el café que me dio bien servido en el despacho la Procuradora Fiscal de Santiago, Kilsa Abreu. Hoy a la 1:30 minutos de la tarde me tomé un cafecito con ella. Me invitó la magistrada Procuradora Fiscal de Santiago a tomarme un café con ella y lo hice. Hizo un comentario sobre ella, mucha disciplina, muchas relaciones públicas, muchos modales en la magistrada. Un abrazo. Gracias por tratarme como me trató en su despacho. La Procuradora Fiscal de Santiago se tomó el cafecito con Rafa Calderón. O viceversa, Rafa Calderón con la fiscal.

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0: la mano de la crema innata del empresariado artístico de República Dominicana, el más diáfano y transparente empresario artístico, Miguel Ángel Ortega. A propósito, lo tuvimos aquí, tanto a Rey como a Miguel Ángel, la semana pasada. Y ahí está sonando aquí, en el Tarimón de las 4, por la N. A nuestros patrocinadores, muchas gracias. Hemos concluido la programación de las 4 del Tarimón. En breve estaré en el encuentro de amigos, en el compartir de artistas urbanos, en la villa del pelotero de Grandes Ligas, ex Grandes Ligas, Luis Polonia, la hormiga atómica, junto a Chacratón Omega, como yo le llamo, Bulín 47, el sujeto, Chimbala y otros artistas. El doctor Fadul estará ahí. Creo que también a los Foques estará ahí. Yo iré, pero no puedo tomar porque yo estoy en convalecencia, en asuntos de tratamiento médicos. Pero sí, agradezco mucho de que el empresario Luis Barrientos, de Estados Unidos, tenga el honor de tenerme presente en este listado, en este encuentro de compartir en la villa de Luis Polonia. De aquí salgo para allá. Señores, Dios bendice, Dios provee. Juan Luis Pérez es el que sigue.
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2: 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El gusanito.

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1: Vámonos para allá de nuevo.
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gozando esta hora con el Mayimbe. La gente del Embrujo Segundo, Elba y Erika. Buenas tardes. Hasta las 6, la hora del Mayimbe. 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
5: 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Solamente diga dónde va y acuéstese a dormir cuando despierte. ¿Ya está allá?
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0: El que revienta donde quiera que va, donde quiera que se presenta. 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
0: Y me voy. Todo el mundo en cadena a esta hora con la N.

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pero no se imagina que la quiero tanto. Invitado por el Mayimbe, Rodríguez Robinson. Mi amigo Mickey. Miguel Salazar, el Mickey. Desde Jersey City, cariño para ti, hermano Mickey. Y el señor Lorenzo Mejía. Desde Camden, allá en New Jersey. Gracias, Lorenzo, hermano, por la sintonía. Gracias por estar con nosotros desde Camden, escuchando el mejor artista, el más duro, el Mayimbe. 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

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Lorenzo. Vámonos para allá. Vámonos para la bahía, hombre. Esta vaina sigue sabrosa.

0: El amigo Wilfredo, saludos. Mi gente de Brooklyn allá, gracias Wilfredo. Él saluda a su compadre Tomás, Tomasito allá en Yonkers. Wilfredo, escuchando la N103 a esta hora, escuchando lo mejor, escuchando lo bueno. 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El show de la Superbanda es lo que sigue en breve por esta emisora que te gusta,
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0: esa sí le gusta la lengua. Pero a ella. Mis amigos, buenas tardes. Arrancó la fiesta por la N, el show de la superbanda.
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0: 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Los merengazos de la Superbanda. Anótate ahí, oye cómo suena, ¿eh?
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0: Marque ese número y anótate con tu merengue. Dime cuál.

0: Te dije que son dos.
1: Ay, pero hay gente que va a venir a
2: muy 809-583-1035.
0: Que si bueno, muchacho, esta hora se osa, se baila, se disfruta. 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

0: 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Hay una llamada, hello.
1: Sí, bueno.
0: Buenas tardes, ¿quién allá? Dímelo.
1: Yo de Aguilera, de este lado.
0: ¿De dónde, hermano? Dime, Aguilera, ¿de dónde?
1: Santiago.
0: Ok, activo.
1: Superbanda.
0: Ok, mi hermano, dime, saludo para quién y qué tú quieres de la Superbanda, Aguilera.
1: Saludo ahí para Yanetta, en Mao, allá, activa con la Superbanda.
0: Ok.
1: Complácame, por favor, sobre una estrella.
0: Ah, pues está todo, mi hermano. Vamos a buscar eso en breve. Sobre una estrella, el cielo y el mar. Tranquilo por ahí, hermano. Gracias, Aguilera, desde la gente de Mao, ¿verdad? Ya tengo por ejemplo algunas anotaciones. Me pidieron el palito, tírale bajito. La mujer es una flor, la que sufre callada. Mientras tanto, anótate tú también, Pídeme el tuyo, óyelo ahí, dale.
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0: Hasta las 7. Suena la Superbanda. Septiembre 18 y 19, el reencuentro. Eso va durísimo, A la gran arena, todo el mundo. 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

0: Yadiris Comprés, de cumpleaños en Moca. Una mocana encendida, Yadiris Comprés, de cumpleaños hoy, celebrando en este 22 de julio. Así que para esta jovencita, felicidades, Yadiris. Pásala bien, celebra con tu familia por ahí. Ella está celebrando y bailando con los merengues de la Superbanda a través del Monstruo. La mejor estación. 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Vámonos con esto. Se murió mi padre.
1: Amigo John Tavera.
0: Con cariño para mi gente de Maryland por allá.
1: John Tavera.
0: El amigo Humberto desde Maryland. Y también para Osiris. De paso para mi en llave, ¿eh? Un saludo para Naody Ventura por allá en Maryland. Naody.
1: Yes.
0: Y el doctor Morel, ¿dónde está?

0: a nuestro amigo el Nene. De Nene Ranch.
1: Diablo,
0: ¿cuánto tiempo de eso, eh? N103. Disparando alegría a esta hora. 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
0: Produce el ingeniero Francis Reyes para la N103. 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Carmelina, Carmelina Polanco estuvo de cumpleaños ayer y sigue celebrando hoy, ¿eh? O sea que son unas patronales. Una semana completa, Carmelina, se vale. Igual que yo que sigo celebrando, ¿verdad? Mi cumpleaños de antes de ayer, del día 20. Carmelina, ¿cuántos recuerdos, dice ella, de Rancho Acuático de Navarrete, cuando esta agrupación se presentaba allá en Rancho Acuático, de mi hermano, mi amigo Rafi Polanco, que espero que esté bien donde quiera que se encuentre, Rafi Polanco, ejecutivo de Rancho Acuático de Navarrete. Se acerca, se acerca, se acerca, se acerca el reencuentro en la Gran Arena.
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0: ¡Vámonos para allá!
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0: en vivo. Complaciendo peticiones, nuestra gente de Mao, Mao, Mao, Mao. La ciudad de los bellos atardeceres, Mao Valverde. Hasta las 7 de la noche, lo bueno por aquí, por la N103. Déjame ver, tengo ya muchos mensajes por aquí. El amigo, déjame ver por aquí, Osvaldo Bautista. Desde Tampa, los amigos de la Florida, escuchando la N por ahí también. Gracias, hermano Osvaldo, cariño para ti, buenas tardes. Me voy a Orlando por allá. Dice por aquí para Piro y también para el Bolo y Radamés. Gracias, los amigos de Orlando, Florida, escuchando el mejor show de música típica a esta hora con la Superbanda a través de la N103. 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Ahora con esto, esa mujer es una sin bandera. Con cariño para mi gente de Amina. Los amigos de Amina están en Filadelfia por allá, ¿eh? El amigo Bolívar. Y también para Bernardo, allá en Philly, gozando a millón con este programazo.
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Boque Trueno, mi hermano. Cariño para ti, hermano, Boque Trueno. Sí, señor. También para Randy Fernández. La gente de la cuesta, Randy, está por allá. Me dice Boque Trueno que está cerca del río, ¿verdad? Al lado del río, por ahí, escuchando este programazo de la Superbanda. Sí, señor. Boque Trueno. Cariño para Randy Fernández y los demás que le acompañan a esta hora de la tarde, escuchando este programazo. Arturo Collado desde Miami. Está por ahí, Arturo, mi hermano. ¿Cuántos recuerdos, dice?

0: el pajarito a saludarme. Echa para acá, papillón, ven acá, ven. Echa para acá, ven. Salúdame esta gran fanaticada del show de la Superbanda, ¿verdad? Este programazo duro. Tengo por aquí a Papillón, señores. Una voz autorizada dentro de lo que es la música típica. Bienvenido, hermano. Hay cariño, sabe que ese abrazo es sincero siempre.
1: Muchas gracias, hermano. Saludos para toda esa audiencia tuya, toda la gente que sigue en la Superbanda desde los inicios.
0: Sí, sí.
1: Eso bien atrás, bien atrás, bien atrás. 98. La Superbanda comenzó a mediados del 98.
0: Sí.
1: Yo vine en el 99 a trabajar con eso.
0: 98-2004.
1: Sí.
0: Sí, sí, sí.
1: Pues, sí.
0: Así es, mi hermano Papillón. ¿Qué me traiste? ¿O viniste a buscar?
1: A buscar la cochita.
0: Papillón, mi hermano. Ahora con más. Mi hermano querido, Papillón. ¿Cuántas anécdotas? ¿Eh? Dios mío. ¿Cuántas anécdotas vamos

0: El mundo está gozando con este programa que ya terminó, señores. Lamentablemente ya, ¿eh? Lo bueno dura poco, papillón. Mira, pajarita. Saludo para el ingeniero Francis Reyes, productor de este espacio. Un saludo para él, de parte de Papillón. 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Gracias a las demás empresas que apoyan este espacio, el show de la Superbanda por aquí por la N.
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0: Juan Luis Pérez, complaciente y buena gente. Mañana a las 6 en punto traigo más, si papá Dios me lo permite, por aquí, por el monstruo. La que te gusta.
1: La
0: N. Bye bye. Buenas noches.
2: Gracias, gracias, gracias.
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Tempranito Santiago Corona, con este swing.

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0: Y después de ahí, solterito, ella decía que tú la andabas molestando. ¿Cómo fue que tú le dijiste?

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1: De San Pedro de Macorís.
2: Oliver Ro, el solterito del este. Encuentro de canciones.
0: Solterito, yo supe que esa mujer, donde quiera te está siguiendo. ¿Qué tú tienes para

0: solterito, me enteré que te conseguiste una mujer bien elegante. ¿Cómo fue que ella te dijo?
1: Ahí vámonos.
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los chismosos. Ahí está Tony Batista. Durísimo, Tony Batista con un gran repertorio. Tony Batista. Para los chismosos. Saludan a Miguel Ángel Ortega, radiodifusor. Empresario artístico, el cual está trabajando a este talento, Tony Batista. 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

0: 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Chicho, gran cosa.
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0: Déjame saludar a Olga de Díaz, Bruno Díaz, Héctor Díaz en el barrio La Esperanza, Arroyo Hondo, acá en Santiago. Gregorio Ulló en el Guano. El dinámico Luis Tejada en Corona, Queens.

0: su hija Jessica.
1: Doctora de mi amor.
0: Vamos con este de la música típica. Aquí está la leyenda típica.
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típica, lo nuevo de la leyenda típica de Julio Hernández. Préstamela a mí. Préstamela a mí en homenaje a Giovanni Beliar Memín, que ha ido a destiempo. Su compadre Julio Hernández le mandó a hacer este homenaje con la leyenda típica. Préstamela a mí. Voy a saludar a Frank. Frank, que tiene que ver con el proyecto de Julio Hernández. Frank Beliar, amigo mío. Es que

0: No te detengas, que no pare la música.
1: ¡Bernardo Fermín!
2: Domingo Núñez, dígale que es el dueño del trono.

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Bernardo Fermín.

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Un popurrí que le hizo a al destroza corazones Juan Bautista. 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